0: 7 de la noche con 6 minutos.
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0: Latina, 7 de la noche con 20 minutos.
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0: 7 de la noche con 29 minutos.
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0: 7 de la noche con 41 minutos.
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0: de la noche con 48 minutos.
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2: 7 de la noche con 52 minutos.
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7: 8 de la noche en punto.
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0: 8 de la noche con 12 minutos.
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2: 8 de la noche con 24 minutos.
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2: 8 de la noche con 30 minutos.
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0: 8 de la noche con 43 minutos.
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2: 8 de la noche con 56 minutos.
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2: 9 de la noche en punto.
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0: 9 de la noche con 35 minutos.
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Esta muchacha se llama Annie. Cuando era una jovencita de 14 años, pasaba sus tardes hojeando viejos álbumes, mirando fotos de su mamá cuando tenía la misma edad. Pero esta no es una experiencia inofensiva. Yo leí, o vi, mejor dicho, vi esta entrevista en un famoso programa, en un talk show norteamericano. Estaba con la famosa conductora Oprah. Y esta muchacha decía que solía desde muy jovencita hojear, insisto, los álbumes de su madre cuando tenía la misma edad, pero lo hacía con una expresión de dolor al ver a la mamá a la edad que ella tenía. Y ella dice que empezó a tener un cuidado excesivo de sí misma a tal punto que no le permitió ser feliz durante gran parte de su infancia y luego su adolescencia. Y Annie empieza a contar su historia. Dice: me preguntaba si algún día yo iba a ser tan linda como ella. Y una noche, mientras me estaba arreglando para ir de tiendas con unas amigas, me estaba subiendo al automóvil, mi mamá me miró y me dijo: ¿qué crees que estás haciendo? Y yo me asusté y le dije: ¿por qué? Me voy con las amigas. Y le dijo: no te atrevas a salir así sin maquillaje, porque estás horrible. Te ves horrible. Así que a los 14 años, dice la muchacha, que ahora que está en televisión ya no tiene 14, tiene unos 30 y tantos. Dice: a los 14 años los comentarios de mamá tuvieron un impacto inequívoco en mí, un impacto atroz, aterrador. Y yo quiero hoy tomarme unos minutos para hablar de ciertas cosas que el Señor ha puesto en mi corazón hace cosa de menos de 2 meses atrás. Me habla respecto a que todos los hispanos, especialmente los seres humanos, pero especialmente los hispanos, somos idólatras. Todos tendemos a idolatrar a algo. El tema no es si eres idólatra o no, sino a qué le adoras, a quién le adoras. Dentro de esas idolatrías, yo he notado que el pueblo hispano, y esta es una autocrítica, solemos tener un culto, un exacerbado culto a la estética, a la apariencia, a la imagen. Cuando yo veía una muchacha que por un simple comentario de la madre: no salga sin maquillaje, ¿cómo vas a salir así despeinada? Lo cual toda madre creo que tiene o debería hacer con su hija. No sabemos cómo eso puede impactar en una mente frágil, en la mente de un infante o en la mente de alguien que está recién desarrollando su estima. A veces la muchacha puede tomarlo para bien y decir: sí, me voy a maquillar, me voy a arreglar, tiene razón la vieja. Y a veces, como en este caso, que quién sabe el cambio, el desfasaje hormonal que ella estaba teniendo le causó un impacto que la afectó para toda la vida, porque ella terminó confesando en televisión que antes de caer en la bulimia, en la anorexia, que antes de caer en flagelos que casi acaban con su vida, ella terminó pensando de que nunca sería tan bella ni tan linda como su madre. Y cuando la estima es destrozada por la imagen, nos damos cuenta que Annie no es la única que sufre eso. Según una encuesta reciente, en promedio, no es que voy a hablar solo de las mujeres, solo déjenme avanzar, pero es para comenzar. En promedio, las mujeres tienen 13 ideas negativas de su cuerpo o acerca de su cuerpo diariamente, no todas, pero una gran mayoría. Estoy muy gorda, estoy muy delgada, mis senos son muy pequeños, mis orejas son muy grandes, tengo la cola caída como mi padre, mi cabello es muy rizado, no valgo nada, ningún hombre se fijará en mí. Y esta autocrítica empieza temprano porque otro estudio muy serio demostró que casi la mitad de las niñas entre los 3 y los 6 años se preocupan por la gordura, y cerca de una tercera parte de ellas quieren cambiar algo de su cuerpo. Estamos hablando de niñas muy pequeñas, entre 3 y 6 años. Pero la apariencia no se limita, o este deseo de aparentar y estar perfectamente bien, no se limita a las niñas y a las mujeres adultas. Los hombres también lidian con eso. Yo todavía me acuerdo lo que yo sufría por no tener unas zapatillas de marca, por heredar las mochilas de mis hermanos, que por supuesto eran algo horrendo, horrible, pero no podíamos comprar nueva. Recuerdo la vergüenza cuando me cortaron una vez el cabello muy cortito, porque mis compañeros tenían casas de fin de semana algunos, otros decían: mi papá tiene una compañía, una empresa. Uno decía que su papá tenía un barco, yo lo que tenía eran piojos.
Y para combatir los piojos, los extraños visitantes eran... Eso que los jóvenes se cortan ahora como moda, era un castigo en mi tiempo. Yo ahora veo unos cuantos que o están piojosos o se usa así. Y se pelan así. Digo, ¿por qué te...? Aún mis hijos a veces se pelan todo. Digo, ¿por qué te pelás? Dice, porque se usa. Pero, ¿por qué no viví yo en ese tiempo en que se usaba? Porque había que cortarte el pelo muy cortito para que los piojos sintieran un tobogán así, y se cayeran, no tuvieran cabello de donde agarrarse. Así que yo recuerdo la vergüenza de mis tiempos de piojo, porque fueron 6 meses que me mandaron despiojado, pero claro, pero pelado parece. Y yo era muy flaquito, muy flaquito. Vieron que yo tengo el cabello sobre las orejas siempre acá, tapando un poquito. Eso por un trauma que me quedó, porque mis orejas, al ser muy flaquito, eran dos radares. De verdad. Si me animo, un día voy a mostrar la foto de ese tiempo de piojoso. Eran dos radares que iban agarrando mosca, iban agarrando mosquito. Pelado, flaquito, pero no, ahora estoy bien. Oh, super peso, lástima. Yo pensé que nunca me iba a reponer. Yo pensé que toda la vida iba a sufrir con el tema de la estética, con el tema de no ser popular. Y muy temprano en la vida, a unos cuantos, el tema de la apariencia termina afectando nuestra manera de ser, de pararnos en la vida. Uno lee cualquier revista, mira cualquier anuncio, la televisión, las revistas, los anuncios publicitarios nos bombardean con las mismas promesas vacías. ¿Cómo verte hermosa en 10 días? Reduce esa celulitis de una vez. Elimina la celulitis con la crema anti no sé qué. Eish. Reduce las arrugas. ¿Qué se van a reducir, tu abuela? No se reduce nada. ¿No? Elimina la calvicie, ya no luches más con esa calvicie. Y aparece un señor pelado así triste y después uno melenudo, oh, la eliminé. Y esas cosas tratan de una sola razón, un solo común denominador, que es la satisfacción con sí mismo. Y es un asunto de sentirnos admirados, deseados y al fin de cuentas amados o queridos o aceptados. Y en cierto sentido es un asunto de poder, porque queremos controlar la forma en que los otros responden a nosotros. Y nuestra cultura dominante parece estar completamente inmersa en la adoración al ídolo de la apariencia. Dios dice, tienes que reconciliarte con lo que eres, porque eso a veces impide que Dios te pueda usar. A mí me costó mucho entender que yo era así, entender que Dios me iba a usar como yo era, que no era un defecto de fábrica. Cuando Dios me dice, pastor de los jóvenes, te dirán, me costó creerle al Señor. Dije, ¿cómo yo voy a inspirar a otros? ¿Cómo yo me voy a parar con seguridad? ¿Cómo voy a transmitir un mensaje de fe, de esperanza, si yo apenas puedo luchar con mis huesos? Y yo creo que este es un tema no menor. Es un tema solapado dentro de las congregaciones, este culto a la estética, el no sentirnos cómodos con lo que Dios nos dio. Entonces, yo me hice una serie de preguntas brutalmente honestas para que ustedes no tengan que decirme ni amén, ni no, ni sí, pero que se respondan en el corazón. Una de ellas es, ¿te cuesta trabajo servir al Señor si no te ves impecable, si no te sientes bien? ¿Te molesta o sientes envidia o emites juicio fácilmente contra aquellas personas que tienen cierto tipo de belleza que sientes que nunca vas a alcanzar? Gente más musculosa, gente más rubia, más morena, o aquellos que son endiabladamente delgados o delgadas. Dice, ¡ay, flacraquítica del demonio! ¿Tiendes a preocuparte más como te ves por fuera que por la persona que te estás convirtiendo por dentro? ¿Dedicas más tiempo a verte más atractiva o atractivo más que el tiempo que le concedes a la palabra de Dios para que moldee tu alma? ¿Te repites regularmente los comentarios negativos que otras personas te han dicho respecto a tu apariencia a tal punto de que a veces afecta tu estado anímico? A mí no me sorprendería que 2 o 3 de estas preguntas toquen una vena sensible en ti, porque en esta cultura es muy difícil escapar del altar de la adoración a la apariencia. Y entonces Dios no puede usarte en su totalidad, no puede usarte en plenitud. He visto a muchos jóvenes que tienen una capacidad increíble, pero no se sienten a gusto cómo luce su rostro o cómo se siente su voz.
He escuchado muchas veces frases como: ¡ay, cuando me veo grabado no me soporto la voz! Imagínense los que estamos hablando y hablando y hablando desde los 20 años, que estamos en tele y en YouTube y en tantos lados, tuvimos que reconciliarnos con la voz. A mí tampoco me gusta mi voz, y no soy aquel que se mira, a ver, me voy a ver, pero me tuve que reconciliar porque dije, si Dios hubiese querido darme otra voz, me lo hubiese dado. Si Dios hubiese querido darme otra cara, me lo hubiese dado, otra ceja, me lo hubiese dado, pero se ve que es lo que había en el reparto y es lo que me tocó. Y entonces tuve que reconciliarme conmigo, porque nadie puede amar a otro si no se ama a sí mismo primero. Nadie puede amar a Dios si no se ama a sí mismo, porque si te menosprecias a ti mismo, estás menospreciando al Creador que te hizo así. Estás diciendo, yo hubiese creado otra persona. Yo hubiese agregado por aquí, sacado por aquí, me sacado de aquí, puesto por acá, de acá hubiese sacado el costado. Cada uno tiene su forma de haberse autocreado. Pero el Señor nos hizo de una manera, y creo que cuando Él, a través de la genética, permite que seamos como somos, es porque tiene un propósito. Es porque a veces eso es justamente lo que nos va a potenciar, lo que Dios va a utilizar. Ahora, ¿cuándo uno se siente cómodo con sí mismo? Bueno, nunca es suficiente. Ustedes conocen la historia bíblica de Raquel, de Génesis 29, que es un excelente ejemplo de ello. No olvides que Raquel había sido sumamente bendecida en el departamento de belleza, porque la Biblia narra que era mucho más hermosa que su hermana mayor, que Lea, y que tenía un semblante maravilloso, a tal punto que cuando Jacob la ve por primera vez, se enamora a primera vista. No todas las mujeres pueden producir eso, que alguien las vea y diga ¡ah! Y se enamora y se le caiga así ¡pum! La mandíbula, ¿no? Hay otras que pueden enamorar a un hombre de a poco. Esta mujer enamoró a primera vista al príncipe de la época. Era tan hermosa que Jacob dice que cuando la vio, lloró. Raquel era hermosa, bellísima, y tenía la devoción y el amor de su marido. Ninguna mujer desearía más, ¿cierto? Sin embargo, ella deseaba algo más. Lo que más deseaba Raquel era básicamente todo lo que nosotros deseamos. ¿Saben qué es? Lo que no tenemos. Ella deseaba lo que no tenías. Ella podía haber dicho, bueno, me paro frente al espejo, soy Raquel, soy Miss Génesis. Enamora a un hombre a primera vista. Sin embargo, ella deseaba lo que no tenía, hijos. Y cuando uno siente que le falta algo, como en mi caso, que te sobran piojos, que te falta cabello, que te sobran orejas, que tienes cejas de más, que eres muy huesudo, que eres muy gordito, que te sobra panza, que te cuelga, que te falta, que tienes la cola chata del abuelo. Cuando eso pasa, no eres feliz. No te paras erguido. Cuando yo veo el jorobado de Notre Dame, la famosa película animada de Disney, no veo a un hombre con una anomalía, con una joroba, sino que me parece ver a alguien cabizbajo, como que no está feliz con lo que le tocó. Y hay personas que no tienen una anomalía, ellos solo se la ven, ellos solo se la perciben. Y no hablo tema físico, también puede ser un tema de comunicación. Hay de los que tartamudean para hablar, hay de los que no pueden hilvanar frases coherentes, o tienen dislexia, no pueden leer, no pueden expresarse, tienen una gran capacidad intelectual pero no la pueden comunicar. Hay otros que tuvieron la escasez de preparación académica, y eso afectó tu manera de comunicarte con el resto, porque sientes siempre que estás en inferioridad de condiciones para hablar cualquier tema con otro que es universitario o que lee más. Sea lo que sea, sientes que no tienes lo que deberías tener para que Dios pueda usarte, para estar bien en la vida. Y a pesar de que Raquel era hermosa, anhelaba un hijo desesperadamente para probar su valor y su importancia. Ahora, ¿qué iba a ocurrir una vez que lo tuviera? No tenemos que imaginarlo, porque Génesis relata toda la historia. Dios fue benévolo con Raquel, le da un hijo y ella lo llama José, que significa: Jehová, añádame otro hijo. José significa: añádame Jehová otro hijo. O sea, cuando está recibiendo ese hijo, ese único que ella quería, aunque sea para saber lo que es sentirse madre, le pone el nombre: mira que quiero otro, ¿eh?
Si no, tampoco voy a ser feliz. ¿Puedes ver lo que está ocurriendo? Aún en el momento en que Raquel recibió lo que pensaba, ella sentía que era una promesa vacía y anhelaba algo más. En este caso, otro hijo era algo que creía que debía tener. En algo, como dije en el servicio pasado, que convirtió en su Dios con minúscula. En algo que cambió su corazón. Esa es la naturaleza de la idolatría. Ahora, querer tener hijos no fue lo que hizo que Raquel fuera idólatra. No hay nada malo intrínsecamente en querer tenerlos. De la misma forma que no hay nada malo en el deseo de verse bien. Está lindo verte bien, hacer ejercicios, cuidarte. La gran ironía es que mientras más nos enfocamos en un ídolo, ya sea la apariencia, tener ese hijo que nos falta, la casa que no podemos tener o lo que sea, más insatisfechos nos sentimos en el interior. Michelle Myers es la historia de una muchacha que la primera vez que pensó que estaba gorda tenía 8 años de edad. Y Michelle luchó con su imagen corporal todos los años de desarrollo. Ella dice: mi primer año de la universidad supe que tenía una enfermedad, mononucleosis, que no solo me hacía sentir cansada y agotada todo el tiempo, sino que me quitó el apetito. Y durante 6 semanas apenas comió lo suficiente para mantenerse en pie. Cuando fue a la oficina del doctor, ella sabía que había perdido peso, pero no tenía idea de cuánto hasta que se subió a la báscula de allí de la clínica. Dice: recuerdo que la enfermera se quedó boquiabierta mientras ajustaba las pesitas y me dijo: niña, cuando estuviste aquí hace 6 semanas pesabas 138 libras, hoy pesas 118. Y ahí acababa de entrar Michelle en el nuevo y temible mundo de la anorexia nerviosa. Así que hizo la promesa solemne aquel día de que haría lo necesario por tener el peso ideal, que era mucho menos que aquellas 118 libras. Y esa nueva meta consumió su vida. Se ejercitó mucho todos los días, se mantuvo en una dieta muy rígida de apenas 1.600 calorías diarias. Y ella recuerda: fue mi mejor momento, mi más feliz momento de mi vida, porque donde iba yo recibía elogios. Muchas mujeres me envidiaban y me preguntaban cómo tenía este cuerpo. Lo más sorprendente es que recibí mucha atención de muchachos de la universidad que antes no me miraban y ahora me empezaron a mirar. Así que, aunque a muchos se les haga difícil de creer, yo todavía, aunque pesaba un poquito más de 100 libras, me sentía gorda. Así que mis porciones de comida se hicieron más y más pequeñas hasta que las omití todas y tomaba píldoras para suprimir el apetito y quemar grasas. Aún así, estaba muy preocupada cómo me veía en el espejo. Sentía que estaba todavía gorda. Una noche, cuando todavía creía que pesaba cerca de 100 libras, me paré en la báscula y descubrí que pesaba 89. Y Michelle comenzó a darse cuenta que tenía un problema real, pero no sabía qué hacer. Pero el 14 de abril de 2005, Dios captó la atención de Michelle. Luego de 13 días sin ninguna comida, ella salió a correr como parte de una maratón y en la milla 19 su misión se nubló, tropezó, se cayó al piso. Sus 83 libras de aquel entonces se desplomaron contra el pavimento y ella sintió literalmente, contaría luego, que cada frágil hueso de su cuerpo se hacía trizas y se despertó en el hospital. No sabe cómo llegó hasta ahí. Y ahí admitió entre su familia y sus amistades y sus padres que algo no estaba bien y empezó largo, largo, largo camino hacia la recuperación. Ella es una entre las 7 millones de mujeres y 1.5 millones de hombres que luchan con algún trastorno alimenticio, porque rendir culto en el altar de la apariencia puede tener consecuencias peligrosas y es un demonio que afecta a adultos y que afecta a jóvenes. Y hay personas que no ven bien, muchachos que no ven bien, pero hacen un esfuerzo porque no quieren usar lentes, otros no quieren colocarse lo que necesitan colocarse en su dentadura, pero luchan con algo que no les permite ser feliz. Y cuando uno tiene problemas de estima, afecta tu vida espiritual, vaya que la afecta. Uno toda la vida siempre quiere ser como aquel, como el otro, tener lo del otro, tener lo de aquel. Y entonces Dios dice: yo no puedo usarte hasta que tú no te sanes, seas saludable y ames la originalidad que te regalé. Por eso nuestras huellas digitales no se parecen a ninguna, en ninguna otra parte del planeta hay alguien que tenga tus huellas digitales. Eso tiene que decirnos algo.
Nadie tiene exactamente tu capacidad, nadie tiene tu color de cabello exacto, nadie tiene tu color de piel, nadie tiene exactamente tu timbre de voz. Eso es algo que Dios nos regaló porque hay algo en lo original, en lo único que Dios bendice. Ahora, insisto, el deseo de lucir bien no tiene nada malo. El punto es que si en nuestros corazones a eso se convierte en un ídolo, puede ser inmensamente destructivo. ¿De qué sirve terminar con el cuerpo perfecto y perder a Dios o el hogar? Porque solo, como dice la palabra en Isaías 64:8, y a pesar de todo, Señor, eres nuestro Padre. Nosotros somos el barro y tú el alfarero. Somos formados por tu mano. Así que solo una vida moldeada por el alfarero, por el Señor, es aquella que puede rendir su ambición por la belleza, por agradar a los demás. Y ahí es cuando el Señor queda en libertad para tomar un poco de barro inservible y transformarlo en una hermosa obra de arte. Cuando uno dice, esto es lo que soy. Y no les voy a dejar la historia inconclusa. Yo quiero contarles cómo el flaco piojoso dejó de tener piojo, que gracias a Dios no he vuelto a tener desde aquella edad. Yo me sentía muy mal conmigo mismo y recuerdo estar en un estadio. El predicador era Gigi Ávila, un querido hombre de Dios que está en la presencia del Señor, puertorriqueño, boricua. Y él estaba predicando y diciendo, en esta noche cuando el Señor hable contigo, alabado a Dios y sientas la palabra de Dios. Así predicaba, era una potencia, un poder. Y estábamos todos ahí temblando. Yo recuerdo estar allá en una grada con el radar así, agarrando los mosquitos del estadio. Flaquito, peladito, ya me estaban creciendo 3 pilinchos acá arriba. Ya me sentía un melenudo. 3 pilinchos, no me los peiné, dije, me voy despeinado. Y entonces dijo, a donde quiera que tú estés, así como tú eres, dijo él, Dios te va a usar. Y no importa si eres niño, esa frase me pegó. No importa si eres niño, joven, adulto, viejo, Dios va a usarte si le prometes a Dios que vas a dejarte moldear por él. Así que todo el estadio levantó las manos, reciban, y se cantaba una canción que decía, Argentina, una patria redimida. No decía México porque era Argentina, lo siento. Es el lema de nuestra iglesia fiel. Levantemos de Cristo la bandera y argentinos transformados se han de ver. Eso cantábamos toda la noche. Argentina, una patria redimida. Yo tengo clara la canción porque él decía, mientras que tú bajes aquí, yo voy a orar para que Dios te use. Entonces yo le dije, papá, papá, mientras que cantaban, Argentina, una patria, bajemos, bajemos. Y papá no quiso bajar. Y solo yo no podía bajar, tenía 9, 10 años. Le dije, papá, papá, bajemos. No, mirá, es una locura de gente. Y entonces yo quería correr al altar, porque yo pensaba que si me veía el predicador, de alguna forma iba a estar más cerca de la promesa que Dios había dicho a través de su boca. Pero como me agarró la desesperación, digo, papi, por favor. Me dice, no, es una locura, qué atacadante. Así que me quedé ahí. Y entonces levanté la mano lo más que pude al cielo y dije, Señor, no puedo bajar. Y yo estoy seguro que él vio las orejas mías. Y dijo, ¿y ese tan feo que está ahí? Yo sé que Dios me vio. Dije, Señor, Señor, acá estoy. Úsame, Padre, a los estadios. Quiero predicar así como soy. Úsame. Fue tan de corazón. Por eso yo digo, cuando hablamos de la oración de los chiquitos, de los chicos que van a orar aquí los viernes, no los subestimen. No saben lo que puede producir en el corazón de Dios la oración de un niño puro, sensible. Oh. Yo sé que ese día algo ocurrió, algo, no puedo decirte, y una luz vino y sentí un estruendo, solamente el estadio siguió cantando, flameando sus pañuelos, Argentina, una patria redimida, y yo recuerdo que por alguna razón supe que esa oración había sido escuchada por el Señor. Y Dios anotó en una agenda allí, porque Él sabía que luego los siguientes años me la pasaría jugando, que sería un niño, no me transformé en un niño predicador. Tuve vida de niño. Sabía que iba a pasar por mi adolescencia, por más complejos, pero anotó la oración sincera, pura, inocente, sin restricciones,
puso, Señor, yo sé que me puedes usar tal como soy, feo, piojoso y orejón. Dante Gebel, 1977. La oración quedó anotada allí y Dios empezó un proceso de sanidad, un proceso de salubridad a la estima. ¿Qué cuesta? Porque vamos a luchar con la estima hasta el día que Cristo nos lleve con Él. De alguna u otra forma, siempre estamos dependiendo de la apreciación, de lo que dicen, de lo que no nos dicen. Pero cada vez las críticas tienen que doler menos, los aplausos tienen que creerlos mucho menos también. Y cuando llega un momento en que ya no escuchan ni los aplausos, ni las ovaciones, ni las críticas, es ahí cuando solo empiezas a oír a Dios. Cuando te importa lo que Dios dice de ti, cuando tu público se reduce al público de uno, y cuando tu público es el público de uno, tú cierras los ojos y ves a Cristo sentado allí. Y hagas lo que hagas, sirvas, prediques en los hospitales, toques la música, cantes en el coro, lave pies, limpies un inodoro, donde estés va a haber uno aplaudiéndote y diciéndote, yo morí por ti para que te sientas realizado, para que seas lo que tienes que ser. Alguien tiene que decir amén.

la CNN publicó una noticia maravillosa. Bueno, no era una noticia, sino era que era una suerte de biografía. Se llama Jimmy Wayne y nunca conoció a su padre porque su mamá pasó más tiempo en prisión que en libertad. Y su mamá había asesinado a alguien y luego que ella logra salir después de muchos años, cuando él tenía 12 años, cuando Jimmy Wayne tenía 12 años, su madre logró salir por buena conducta, pero se enredó con un vendedor de drogas. Y metieron a Jimmy

que manejaban de ciudad en ciudad para que no los apresaran, para que no los atrapara la policía. Luego de un tiempo, luego de un año y dos meses, abandonan a Jimmy en la estación de autobuses en Florida, Pensacola, lo dejan allí con una maleta y se fueron. Así que con 12 años se ve sin hogar, sin provisiones, sin casa, sin familia, y empieza a recorrer el vecindario de Pensacola. Por varios días no tiene que comer y ve a un anciano intentando cortar la grama, el césped de su casa, y él le dice que por un poco de dinero, lo que sienta, puede venir a cortarle el césped. No le dice a este señor de que él no tiene casa. Se llama Russell, el hombre. No le dice que él no tiene hogar, ni que es el hijo de una expresidiaria o de fugitivos, sino que simplemente se ofrece para cortar el césped. Al hombre le cae bien la oferta y le deja cortar el césped por 4 o 5 semanas. Así que el niño empezó a sobrevivir con los $20 que le daban los Russell para poder comer, para poder subsistir, y de noche dormía en las estaciones de autobuses o debajo de un puente. Pero don Russell sospecha algo, que el niño tiene mucha mugre, que no se baña, que no cambia su ropa seguido. Así que un día le pregunta dónde vive, y el niño, Jimmy, por temor a que no le dé más el trabajo, al principio le miente. Luego de insistir, el hombre le dirá la verdadera historia y le cuenta de que fue abandonado en la estación de autobuses, que no tiene casa, que tiene 12 años y no tiene un hogar. Así que don Russell habla con su esposa, ambos son ancianos, retirados, y le ofrecen al muchachito un sitio en la mesa, un propio cuarto, un baño, una cama caliente, sopa caliente todos los días, y para Jimmy eso fue una oferta que no pudo rechazar. Claro que era el cielo para él. A mí me sorprendía porque mostraban las fotos del niño cómo cambió en cuestión de días, no solo porque se había aseado, sino que su rostro ahora refleja una alegría que antes no tenía. El muchachito, antes de estar en la casa de los Russell, tiene una mirada triste, profundamente melancólica, pero eso cambia cuando es parte de la familia. Pero algo llama la atención de los Russell es que el niño se niega a desempacar. No quita nunca la ropa de la maleta. Él abre su maleta en el piso de la habitación del cuarto y de allí va sacando la ropa que necesita, coloca la sucia a un costado, la limpia, pero se niega a desempacar a pesar de que le ofrecen una y otra vez que tenga su propio closet, que se ubique en los cajones. Él se niega a desempacar porque, aunque se sentía parte de la familia, se negaba a creer de verdad que ese fuese su destino final. Lo habían rechazado tantas veces que había aprendido a ser cauteloso, y entonces durante semanas su maleta permaneció en el suelo llena de ropa, listo por si los Russell cambiaban de idea. Ese es el síndrome de aquellos que no desempacan. Él estaba en la casa, pero no se sentía en su hogar. Estaba bajo el techo, pero no estaba bajo la promesa. Estaba con la familia, pero no se sentía un miembro de ella. Y finalmente, luego, si uno ve la biografía completa, uno descubre que los Russell convencen, pero sin no tener mucha paciencia. Tuvieron que esperarlo mucho tiempo para que él desempacara. Y luego este niño se transformará en un adulto y en un gran compositor de música country, muy famoso. Lo cierto es que a mí me sorprende lo que los psicólogos llaman el síndrome de no desempacar. Dicen que uno en la vida, cuando ha sido rechazado muchas veces, especialmente cuando uno no encontró su lugar en el mundo, uno almáticamente no desempaca. En términos metafóricos, claro, tú dices, bueno, yo ya desempaqué cuando llegué a este país o cuando me mudé de casa, pero hablo de no desempacar totalmente los sentimientos, de no abrirse completamente, y eso es un síndrome que uno vive cuando no se siente cómodo, cuando todavía sabe que no está en su destino final, cuando no encontró su hogar. No creerás la cantidad de gente que tiene 50, 60, 70 años y no encontró su destino final. Cuando esto pasa en una casa es porque no encontró su hogar y finalmente no descansará hasta algún día desempacar. O lo que es peor, algunos no van a desempacar nunca y toda la vida van a ser nómades, van a ser visitantes en su propia casa. Y en un hogar es muy triste porque no te sientes en tu casa, no te puedes relajar. Ustedes habrán tenido esa sensación de estar con zapatos apretados, tacos altos en el caso de las damas, durante todo un día en una fiesta o aquí en el servicio, y cuando llegas a tu casa, creo que lo primero que las damas se sacan, ¿qué es? ¿Qué es? Los zapatos. ¿Alguien dijo otra cosa? No

Sí. Yo sé que los zapatos, lo primero que las damas se quitan, ¡ah! ¿Por qué? Porque están en casa. Es una sensación de comodidad, ¿no es cierto? Los varones también hacemos eso. Nos quitamos la corbata, los que usamos, y después los zapatos, y decimos, bueno, estoy en casa. Lleven esto al ámbito espiritual. Hay personas que viven con tacos altos pensando que en algún momento tendrán que salir, la gente los va a ver, o viven con la corbata ajustada y nunca pueden relajarse. Estoy hablando en términos de hogar, en términos de familia, no encuentran su lugar en el mundo. Cuando espiritualmente no tienes un hogar, tú eres un nómade de las iglesias, como tanta gente que anda escuchando, allá hay un profeta y se van atrás del profeta. No, viene un cantante, se van atrás del cantante. Y uno los ve que van cambiando de iglesia, no semana a semana, pero sí mes a mes, como los calzones del abuelo. Van cambiando. El problema es cuando nunca desempacas, cuando como Jimmy, estás bajo un techo, pero nunca es tu hogar. ¿Por qué? Porque ofendes al anfitrión. Los Russell se sentían dolidos en su corazón. Ellos le dicen, mirando a cámara, no entendían. ¿Vieron cómo son los documentales americanos doblados al español? Bueno, nosotros no entendíamos por qué él no desempacaba, ¿verdad? Él no desempacaba simplemente porque no sentía el amor que le dábamos. Yo miraba el documental y digo, es increíble que alguien no desempaque. No es que lo estaban apurando, no es que le dijeron, estás a prueba. Nadie le dijo, estás a prueba. Le dijeron, este es tu hogar. Pero por alguna razón, él había sido rechazado tanto que nunca terminó de desempacar sus maletas. Y el Señor dice que ese síndrome, lo vamos a ver ahora en la Biblia, es el que hace que Dios cierre muchas veces su mano para bendecirte. Nadie que no bendiga la tierra en la que fue plantado podrá comer del fruto de ella. Esta palabra va para los que no pueden desempacar en este país, en esta iglesia, y viven entre la profecía y el destino. Viven entre lo que Dios le dijo que les iba a dar y entre lo que todavía no tienen. Parecen, pero no son. Son cristianos nominales. Su corazón no está completo. Su corazón no es feliz. Y por eso no se siente que literalmente está en su tierra. El no desarmar la maleta es, me gusta estar acá, pero te estoy observando. ¿Quién quiere una relación así? Me gusta estar contigo, pero la primera que me haces. Está bien, caminemos juntos, pero no estoy confiando en ti. Te estoy observando, te estoy vigilando. Esa es una relación enfermiza, porque tú necesitas una confianza total, absoluta. Imagínate que tienes un empleado que te dice, ok, yo voy a trabajar, pero no voy a desarmar mi maleta. Tú dices, se me va a ir antes del día. O al revés, un jefe que te dice, está bien, quédate aquí, te doy mi confianza, pero cierra todos los cajones antes que él se vaya. Tú dices, ¿tienes miedo de que te vaya a robar? Nosotros tenemos gente que nos viene a ayudar en casa. Imagínense que nos tuviéramos que poner a cerrar todo, a decir, ¡uy, dejé dinero arriba de la mesa! Y volvemos volando para que no nos roben. Es preferible decirle, mira, ¿sabes qué? No me das confianza, así que no te voy a contratar. A tenerlo dentro y tener las maletas listas por si hay un infortunio. ¿Tiene sentido lo que estoy diciendo, sí o no? El no desempacar maletas es un principio que afecta nuestra vida espiritual, porque no estamos teniendo fe, estamos teniendo dudas. Y si Dios cambia de idea y me echará Dios a la calle, yo fui un niño de la calle en términos evangélicos casi por 20 años. Fui un niño de la calle. Entonces esos niños siempre dicen, en cualquier momento la friego y me echan. Y yo nací en una iglesia tan legalista donde los pastores me decían, Dios te ama si no la friegas. Dios te ama si no metes la pata. Y como yo, como tú, soy de fregar y de meter la pata. Amén, gloria a Dios, una. Gracias. Y los demás hipócritas digan amén también. Como somos de meter la pata, yo siempre sentía de que Dios me iba a echar. Entonces yo me crié como un niño en la calle. Y si tienes que verme a mí hace unos años atrás, yo tenía la maleta armada, porque en cualquier momento me iba al mundo, en cualquier momento volvía con Satanás, porque en cualquier momento Dios iba a cambiar de opinión. Al fin y al cabo, los amigos echan a los amigos a la calle, los entrenadores sacan a los jugadores del equipo, los maestros expulsan a los estudiantes de la escuela, madres que han parido hijos los abandonan en las estaciones de los autobuses. ¿Cómo sabemos que Dios no va a hacer lo mismo? ¿Y si cambia de idea Dios cuando te conozca un poco mejor? Porque creemos que Dios no nos conoce.
Entonces pensamos, ¿y si me conoce más Dios y cambia de idea? ¿No será demasiado riesgoso desempacar? Pero el Señor me dice esta mañana que responda esas preguntas, pero no las responda yo, sino que me vaya a la cruz y el mismo Dios va a responder esas preguntas cuando dijo, este es mi hijo, mi pacto contigo nunca, nunca va a cambiar. Si yo te abro las puertas de mi casa es para que sea tu hogar. ¿Están conmigo? ¿Sí o no? Ahora, miren, yo quiero en los próximos minutos, muy pocos minutos, contarles esta historia que la mayoría debe conocer de memoria. Fue cuando los hebreos cruzan el Jordán. Porque al ver la historia y recordar a alguien como Jimmy, que nunca desempacó las maletas, nos va a asombrar el parecido que tienen los niños de la calle con el trato que a veces nosotros le damos a Dios, quien nos abre las puertas y nos adopta como hijos legítimos. En lugar de decir Abba Padre, estamos siempre desconfiando. La mayoría de los meses del año, el Jordán medía entre 30 y 40 metros de ancho y tal vez unos 2 metros de profundidad. Cuando Josué, con un promedio de 4 millones de gente, recibe la orden de cruzar el Jordán para tomar la tierra prometida, recibe la orden o el mandato divino en tiempos de la siega, dice la Biblia, en tiempos de cosecha. Durante esa estación, quien sabe un poco de geografía y de estaciones del año en el antiguo Israel, descubre que debido a la nieve derretida del monte Hermón, el Jordán crecía hasta casi 1,5 kilómetros de ancho y mucho en profundidad. Cruzarlo no era tarea fácil. Cuando Dios le da la orden, el Jordán tiene una crecida importante. Y Dios le dice, pasa este Jordán, tú y todo este pueblo, Josué 1:2. Pasa tú y todo el pueblo. Eso incluía débiles, fuertes, gente con capacidades especiales, minusválidos, incluía a los niños, incluía a los murmuradores y los fieles. Todo el mundo, no dijo algunos. Todo el mundo, los 4 millones aproximadamente, cruza el Jordán porque yo te doy la orden que lo hagas. Josué se levantó muy de mañana, dice las Escrituras. Él y todos los hijos de Israel vinieron hasta el Jordán y reposaron allí antes de cruzarlo. O sea, levantaron unas carpas a unos metros del río antes de cruzarlo. El pueblo armó tiendas a la orilla, esperaron 3 días, dice la Biblia, viendo el torrente de agua como crecía, porque, insisto, se estaba derritiendo la nieve del monte Hermón y eso era un torrente, una crecida. Durante 3 días, con sus 3 noches, ellos intentaban conciliar el sueño oyendo cómo el río no paraba de rugir. Así que creo que en esos 3 días muchos de ellos habrán pensado, supongo que Dios nos construirá un puente, o nos dará un barco, o nos dará un arca, o habrá una balsa, porque no podemos pasar bajo ningún punto de vista el Jordán en estas condiciones. La Biblia sigue narrando que los oficiales recorrieron el campamento y mandaron al pueblo a decir, cuando vean el arca del pacto de Jehová y los levitas que la cargan, ustedes van a salir de vuestros lugares y van a marchar en pos de ella. En otras palabras, Dios estaba diciendo, no dijo sigan el arca, estaba diciendo síganme a mí. Dios dijo, yo les voy a dirigir el camino, porque el arca tipificaba la presencia de Dios. Así que los sacerdotes aquella mañana, luego de 3 días, toman el arca y caminan hacia la ribera. Y dice las Escrituras, cuando los que llevaban el arca entraron al Jordán y los pies de los sacerdotes que llevaban el arca fueron... Van los sacerdotes, empiezan a bajar hasta la ribera, todo el pueblo los está mirando, ellos se acercan a una crecida importante de un río caudaloso. Y cuando ellos se acercan, no se zambullen, no se tiran, lo único que hacen es meter con mucho cuidado los dedos gordos a los pies del río. Es lo único que hacen. Un paso insignificante técnicamente de fe, pero que abrirá paso a un milagro magnífico. Lo único que le pide Dios, mójense los dedos gordos. Porque a veces pensamos que Dios nos pide grandes hazañas, que nos tiremos en paracaídas, que confiemos en Él. A veces lo único que Dios nos está pidiendo es llevarse toda la gloria, pero por Dios, mueve el dedo gordo. Hay gente que no quiere mojarse el dedo gordo, pero quiere el gran milagro del Jordán seco, pero no se moja el dedo gordo. Es la gente que dice, estoy orando para conseguir trabajo, y saliste a buscar, y no, pero mandé una solicitud por internet. ¿Mojaste el dedo gordo? Nosotros queremos el vino sin llenar las jarras. Queremos que el Señor nos limpie la ceguera sin ir al estanque.
Queremos que el Señor nos sane sin mostrarnos a los sacerdotes.

Y siempre el Señor en cada milagro le pide a alguien, mójate el dedo gordo. Pero acá el Señor dice, no quiero que te mojes completamente, que mojes el dedo gordo del pie para que ocurra el milagro. Ahora, no se zambulleron, solamente hicieron eso. Tan pronto tocaron el agua, la corriente se detuvo, como si alguien hubiese cerrado la llave de paso. Oigan que este no es un tema menor. Las aguas que venían de arriba se detuvieron como en un montón, como quien pone un dique de contención, bien lejos, en la ciudad de Adán, que está al lado de Zaretán. Claro, para los que leen las Escrituras dicen, ¿qué será Adán? ¿Qué será Zaretán? No tengo la menor idea. Y pensamos que son dos paredes de agua así. No, Zaretán está 48 kilómetros río arriba. Yo me había imaginado en mi mente una muralla de agua al lado del arca y los sacerdotes, pero Dios comenzó su obra río arriba porque Él quería un camino ancho para que millones pudieran cruzar. Y hasta que todo el pueblo hubo acabado de pasar el Jordán y todo Israel pasó en seco, esa llave de paso no se volvió a abrir. Se los voy a poner así. Cuando ellos se mojan los dedos gordos, Dios cerró la llave de paso acá y casi 30 millas para el otro lado hace... Allá seguía chorreando un poquito. Casi el ángel. Y ellos pasan, dice la palabra, en seco. Y hace énfasis que pasaron en seco. Hombres, mujeres, niños, ancianos, débiles, fuertes, creyentes, incrédulos, fieles, murmuradores. No había lodo en sus sandalias y no había agua en sus túnicas. Seco. No es que le salpicaba el agua, paró a 30 millas para un lado y para el otro, para que cruzaran en seco, tan solo con que los levitas, los adoradores, mojaran la puntita del dedo gordo. Pasan en seco, todos. Y no es tampoco un tema menor que todo el mundo pasó en seco. Porque entre 4 millones de personas hay gente que debe creer y hay incrédulos también ahí. Si seguimos la historia de las Escrituras, van a ver que aun cuando Dios reparte las tierras a cada tribu, hay de las tribus que se niegan a tomar la tierra. Cuando Josué les dice, vayan porque Dios le dará la victoria, hay de los que echan a sus enemigos y hay de los que condonan con los enemigos, hacen una tranza, hacen un arreglo con el enemigo. ¿Qué me habla esto? Que en 4 millones de personas hay de los buenos, de los fieles y de los otros. Dios nunca discrimina. Y todo el pueblo pasó en seco. Aun cuando los que se mojaron los dedos gordos nada más que fueron una tribu sola, los levitas, ni siquiera fue toda la tribu, fue parte, fueron algunos, los sacerdotes. Aun cuando muy pocos hicieron el paso de fe, Dios bendice, dice la palabra que el sol sale para buenos y para impíos. Dios bendice a todo el mundo. Quien siembra la tierra, levanta la cosecha, sea un mal hijo o un buen hijo. Ahora, el tema no es de este lado del Jordán, el tema es de aquel lado. El tema es cuando cruzamos el Jordán, porque cuando cruzamos en seco, lo primero que ve, o los que ven los hebreos, es que no hay lodo en sus sandalias. Y después de no ver lodo en sus sandalias, ven que no hay agua en sus túnicas. Y ya están del otro lado, ya están en Canaán. Se miran y entonces el Señor les aclara, les dice que el regalo lleva consigo un regalo aún mayor. Le dice a Josué, cuando crucen del otro lado completamente en seco, diles, en esto, en el cruce del Jordán, conocerán que el Dios viviente está contigo. Que el Dios, dice una versión, en esto conocerás que Dios te dio una casa. Que Dios te dio tu tierra, dice la versión, Nueva Versión Internacional. En esto conocerás que Dios te dio un hogar. Una cosa que estés de este lado dudando si el Jordán se va a abrir o no. Otra cosa es que pases en seco, estés del otro lado, vea que en tus sandalias no hay lodo de pecado. Cruces del otro lado de la cruz, veas que no tienes pecado, que el Señor te perdonó, veas que no hay agua de maldición en tus túnicas y aún así tengas el descaro de no desempacar. Cuando Dios te ha dicho, la cruz del Calvario te quitó el pecado, te quitó la maldición, quitó el dedo acusador de Satanás, te pasé en seco, estás limpio, estás puro, tus vestiduras son blancas, lo mínimo es que este sea tu hogar, este sea tu casa.
Alguien tiene que decirme amén si recibe esta palabra. Porque qué feo es, ya no es alguien que duda, ya es un corazón desagradecido, aquel que pasa, no tiene lodo de pecado en sus sandalias y aún así se niega a desempacar. ¡Tomen la tierra que yo les doy! No, pero ¿por qué si en el cruce del Jordán has visto que yo, el Dios viviente, estoy con ustedes, contigo? Canaán está delante, el Jordán está detrás de ti. Mírate, no hay lodo en tus sandalias, no hay agua en tu túnica, no hay pecado en tu récord, no hay culpa ligada a tu nombre. Alguien tiene que creerlo y decirme amén. No hay récord de pecado. Y tú dices, si los pecados de esta mañana, ya Dios los limpió. No hay récord. Es como hacer un reset, así como hacer un limpiar el disco rígido de la computadora. Dios limpia tu historial. Y a juzgar de cómo te portas, no lo puede limpiar una vez por año. Lo tiene que limpiar por día. La gracia hace y te vuelve a limpiar. Y tú dices, los pecados de anoche, el Señor te vuelve a limpiar. Mi sangre es abundante para perdonarte, dice Dios, si te aferras a mi misericordia, si te aferras a mi gracia. ¿Reciben esta palabra, sí o no? Ahora, ¿qué pretende el Señor? Que en esto conozcas, en el cruce del Jordán, traigamos esto a la vida contemporánea, a la nueva dispensación de la gracia. En la cruz conocerás de que el Dios viviente está contigo. Cuando el ladrón le dice, ten misericordia de mí, acuérdate de mí cuando vengas en tu reino, y el Señor le dice, de cierto te digo, hoy estarás conmigo en el paraíso. Esa cruz hizo que el delincuente cruzara el Jordán y estuviese del otro lado. Ahora imagínense que el delincuente llega a los cielos, no hay culpa, nadie lo conoce como el ladrón de la cruz, no hay un récord delictivo en él. Dios le hizo un cleaner, lo limpió absolutamente, y llega a los cielos y le dice San Pedro, le dice David, le dice Salomón, ven con nosotros, vamos a adorar. No, prefiero no desempacar. No sé, no tengo paz. Porque algunos dicen eso, es que no me da paz. No es que no le da paz. No desempaca porque todavía vive una vida hipócrita que no puede agradecer al Señor. Y es algo que eso repele el corazón del Señor. En el tiempo que te toca vivir, Dios dice que quiere que aproveches donde Él te pone. Si estás cruzando el Jordán, estás en una situación difícil porque todavía no terminaste de cruzarlo. Pero si llegas al otro lado, donde no hay lodo en tus sandalias, donde no hay agua en tus túnicas, el Señor exige, el Señor apela, exhorta y te dice, yo necesito que desempaques, yo necesito que este sea tu hogar. ¿Qué es desempacar? Abrir el corazón. Señor, habla conmigo, trata conmigo, no tengo dobleces, no tengo doble ánimo. Qué lindo es tener un líder así. Mira, así estoy, quiero que me ayudes. Mira, hay cosas que no me cierran, hay cosas que me preocupan, ora por mí. Y te abre su corazón, desempaca, tú le ves los calzones ahí y los calcetines, todo está a la vista. Pero aquel que oculta algo en la maleta es porque todavía no está cómodo. Y yo puedo decirte algo de parte del corazón de Dios. Tal vez no estés cómodo en tu casa, tal vez tu casa nunca será tu hogar. Tal vez no estés cómodo con tu familia ni con el apellido que te tocó, pero no te puedes permitir el lujo de no estar cómodo en la gracia de Dios. Porque por gracia has sido salvo, la sangre le costó la sangre al Hijo de Dios. ¿Están conmigo, sí o no? Entonces, mi preocupación es, si Dios determinó que este sea tu año y te quiere bendecir, y como el señor Russell te dice, ven, ahí tienes un cuarto, ahí tienes un closet, el baño, úsalo, y se va, te da tu intimidad, te deja tu tiempo de privacidad, regresa a la hora de la cena y dice, ¿desempacaste? No, tal vez usted cambie de idea. ¿Qué crees que hará el señor de la casa? No puede bendecirte. Yo he hablado con hombres de Dios que nunca logran desempacar y por eso sus iglesias no crecen. ¿Qué significa desempacar? No necesariamente que te vas a quedar para siempre, simplemente que vas a bendecir el sitio donde Dios te puso, porque tú necesitas tener un hogar, ya sea donde saliste, donde estás o donde vas a ir. Pero sin hogar no puedes vivir. Necesitas amar y ser amado, necesitas un sitio donde pertenecer. Si no lo tienes, serás un corazón sin techo, serás un alma vagabunda, un homeless espiritual, y no te lo mereces. Mereces que esta sea tu casa. Tienes que desempacar, pertenecer a un lugar y decir, este es mi lugar. Si no lo tienes, busca un horizonte, busca un faro, busca un futuro.
dile, ese es mi hogar. Imagínatelo. Dile, esa es mi casa, ahí quiero llegar. Pero no tener un faro es como navegar sin brújula. Y se ven esas personas, son grises, abúlicas, tristes. Personas que no tienen dónde ir, no tienen una meta. Y no hablo de mi meta está en el cielo, más allá del sol. Porque esa meta es una meta en común que todos tenemos cuando Cristo muere por nosotros en la cruz del Calvario y nos da acceso a los cielos. Estoy hablando de las metas aquí, mientras que te toque vivir. Necesitas desempacar, Jimmy, porque de otro modo no vas a poder triunfar. Jimmy se transformaría luego en un gran compositor de música country, se alzaría con varios discos de oro y de platino y dedicaría sus premios a sus padres adoptivos, aquel que alguna vez le ofreció cortar la grama y que gentilmente a las pocas semanas le estaba dando un cuarto. Dice, son mis padres, nunca más supe de mi madre si terminó en prisión o muerta en una sobredosis, mi madre biológica, pero mis padres son aquellos que me dieron un hogar, que me dieron una casa. No es hora de darle la espalda a quienes te abandonaron y abrir el corazón a quien te dio la puerta para que recibas, para que te alimentes, para que te bendigas.

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1: 10 de la noche con 32 minutos.
2: De esta manera, amables oyentes, culminamos nuestra programación que corresponde hasta la fecha. Al despedirnos, agradecemos de su grata preferencia, esperando que nuestra programación haya sido de vuestro completo agrado. Les invitamos a sintonizarnos el día de mañana a la misma hora y en el mismo punto de su día. Nuevamente gracias, amigos oyentes. Felices sueños y un alegre despertar.

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0: Yurivas.
1: Y la mona es así, viene y se va. Y se va de la vecina y se siguen acarreando y se van todos. ¡Ah! ¡Qué rico! ¿Qué vuelta quieres? Ahí está.

Son las 4 de la mañana con 28 minutos en todo el territorio nacional. Muy buenos días, San José de Sisa. Buenos días, provincia de El Dorado. Una vez más, contento de estar compartiendo con cada uno de ustedes el verdadero encanto de la música tropical en esta hermosísima mañana. Hoy sábado 9 de mayo. 9 de mayo del año 2026. Ah, contento de estar llevándoles alegría y entretenimiento. Estamos finalizando ya la semana número 19 e ingresar a la semana número 20. ¿Ah? Muy buenos días una vez más. Gracias por la sintonía, gracias por la preferencia. Gracias por estar siempre pendiente de la programación

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45 minutos. Alegrando esta hermosísima mañana. Y con la participación de los cuervos. 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Ay, por cierto, también va a estar por ahí la orquesta Dorados del Amor. Y representando al norte llega Integración Real, la orquesta musical, ¿eh? Desde ya la invitación a cada uno de ustedes a estar participando de esta importante actividad. Y por cierto, con la animación de Dan Nixon y DJ Gino Salas. Todos están cordialmente invitados a participar de este importante evento en el Centro Poblado de Nauta. 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

está mi gente linda del centro de acopio Coco y Betty. A esta hora de la mañana, full chamba, full sintonía del programa. Ay, ay, ay. Tremendas canciones. El sonido de los ribereños. Oye, chatoma.

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Son las 5 de la mañana ya en todo el territorio. No era amor al chancho, sino al chicharrón, ¿eh? Son las 5 de la mañana con 2 minutos, compartiendo siempre la alegría musical a través de los 90.

a jugarse el día de hoy en el Estadio Municipal Eladio Tapullima. Es nada más y nada menos que el Sport Plaza, Sport La Plaza de San Martín de Alao recibe al equipo de Santa Elena. El domingo pasado el equipo de Sport La Plaza empató el marcador pues en el estadio de Barranquita. Y este domingo y el día de hoy se juega aquí en el Estadio Municipal. Mientras tanto, mañana se juega el partido de vuelta entre

que se pueda dar con toda normalidad este importante partido, un partido decisivo para ambos equipos, tanto para el Unión Santa Marta como para el equipo del Real Ixichibi. Aquí queremos saludar a toda esa gente linda que se prepara para trasladarse el día de mañana hacia el centro poblado de Santa Marta. 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Hoy, mientras tanto, don Elías Tuanama Sinaraba y la señora Sujei Mili Tuanama Pachín hacen extensivo la invitación a todos los moradores de la comunidad nativa de Caguana Sisa y anexos del centro poblado de Nauta y pueblos de la provincia. Vamos a visitar y celebrar juntos del 22 al 24 de junio la fiesta de San Juan.

Fiesta en vivo, la única pusanga, única pusanga para ti, ¿eh? 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Ahí está don Elías Tonama Sinaragua, el popular Pechito. Ahí está mi pata Pechito, ¿eh? Va a estar pues ya preparándose juntamente con la señora Sujei Mili Tonama Fachín para celebrar lo grande, la fiesta de

0: al 20, del 22 al 24 de junio, ¿ah?
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0: Del 22 al 24 de junio.
1: 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Cadera, cadera, cadera, cadera, cadera. 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
0: Del 22 al 24 de junio. Y todo esto pues con el marco musical. Con el marco musical de La Única Pasión Juvenil.
2: Otra maravillosa canción, otro bonito éxito.
0: Vamos todos a la comunidad nativa.

5 de la mañana con 11 minutos en todo el territorio nacional. Ahí llegando con los saludos muy especiales. A esta hora de la mañana para mi gente linda ahí en la Curva del Diablo. Ahí está mi amigo Edwin y Suiza. Saluditos especiales para Edwin y Suiza, que el día de hoy está pues pendiente de la programación. Ya vamos a tomar nuestra chicha por Edwin, ¿eh? Saludos especiales para mi amigo Edwin y Suiza, fiel oyente de Amanecer Latino, el programa que definitivamente está en el corazón de cada uno de nuestros oyentes, ¿eh? Y por cierto, preparando a mi amigo Edwin para vender las chelas para la fiesta de San Juan. 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Y la animación de Dan Nixon, DJ Gino Salas, luces multicolores, pantalla gigante

familia Samir Castillo, que viene desde la ciudad de Trujillo, desde el Alto Trujillo viene pues para estar realizando esta importante actividad. Y por cierto, la orquesta, llegan también la orquesta musical Dorados del Amor, va a estar ahí representando a la selva peruana. Mientras tanto, va a estar también King, ¿verdad? ¿Eh?

ubicado pues en el Jirón Progreso 554, Centro Poblado de Nauta. 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

Y entro en la mañana, quiero llegar con los saluditos muy especiales. Para todas las mamacitas, para todas las madrecitas ahí en el centro poblado La Mercedes. La comunidad nativa La Mercedes, esto en el Valle de Lachcuyacu, en la provincia de Bellavista.

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0: Son las 5
1: de la mañana ya con 30 minutos en todo el territorio nacional. 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
0: Con las palmas arriba.

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0: 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Mientras tanto, don Elías Tuanama Sinaraba y señora Sujei Mili Tuanama Pachín hacen extensivo la invitación a todos los moradores de la comunidad nativa de Caguana Sisa y anexos del centro poblado de Nauta y pueblos de la provincia a visitar y a celebrar juntos del 22 al 24 de junio con la animación musical del conjunto típico a Richard y a la nueva tentación. 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Los esperamos, vamos todos a la comunidad nativa de Caguana Sisa a estar pues pasando momentos de alegría, momentos de sano entretenimiento.
1: ¡Suena!
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5 de la mañana con 37 minutos. Ya en todo el territorio nacional, ¿eh? Hoy estoy en la mañana llegando con los saludos muy especiales en Puerto Maldonado, ¿eh? En Madre de Dios, saludos especiales por ahí para la familia Bocanegra Gómez. La familia Bocanegra, Tualama, que a esta hora de la mañana están en sintonía, especialmente por el pata Cocoita. La Cocoita está pues ya cocinando este rico desayuno a esta hora de la mañana.

Este programa llega también gracias a la fina cortesía de los organizadores de la fiesta de San Juan 2026 del Centro Polao de Nauta. Se prepara para bailar y gozar con los ángeles del Ladio Tapuyima. Y por cierto, también van a estar por ahí los muchachones de King, ¿eh?

0: Neo Digital, Brand Music, animación de Dan Nixon, DJ Gino Salas. Nadita le gusta, ¿eh? Por cierto, todos están cordialmente invitados a participar de este importante evento en el Centro Polao de Nauta.
1: Y para todos,
0: por cierto, por ahí va a estar la orquesta Dorados de

La segunda jugada de Girón Palmera, San José, si lo esperamos, ahí está. Centro de acopio Coco y Betty, para atenderlos a cada uno de ustedes con esa amabilidad que lo caracteriza. Hoy saludando una vez más para el gente linda en Puerto Maldonado, que a esta hora de la mañana están en sintonía del programa.

Son las 5 de la mañana ya con 45 minutos en todo el territorio nacional, ¿eh?

Buaja. Son las 5 de la mañana con 46 minutos. Hoy no se olviden, el día de mañana todos están cordialmente invitados al gran campeonato de fulbito masculino y

0: alentar al equipo del Sport La Plaza de San Martín de Alao, que juega como local frente al equipo de Santa Elena. Mañana juega pues en el estadio Eladio Tapullino Real, va a estar Sport Guaja versus Defensor Punchal. Desea saludar una vez más a cada uno de ustedes y hacer extensivo la invitación. Mientras tanto, Santa Marta será sede del partido Unión Santa Marta versus el equipo del Real Ishichiwi.
1: Las palmas arriba.
0: Que va por esa gran

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11: 6 de la mañana en punto.
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8: 6 de la mañana con 14 minutos.
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1: 6 de la mañana con 25 minutos.
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1: 6 de la mañana con 30 minutos.
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9: 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Les saludamos en el nombre de nuestro Señor Jesucristo, deseándoles que a partir de esta hora disfrute de este su programa, Salud Divina. 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

Atención, mucha atención, familia. Hermanos míos, quiero que te detengas un segundo. Mírate al espejo. ¿Cómo te sientes hoy? ¿Te sientes con energía o te levantaste sintiendo que el cuerpo te pesa 1000 kilos? Vivimos en tiempos difíciles, tiempos donde la enfermedad está golpeando sin piedad al ser humano. No respeta edad, no respeta condición social. Estoy hablando de esas enfermedades mortales que entran en silencio y destruyen hogares. La diabetes que te carcome, los huesos que se deforman y te duelen con el frío, la próstata que ya no funciona y que humilla al varón y pone en riesgo su vida, el sistema nervioso que no te deja dormir porque está alterado, los ovarios invadidos por quistes que atormentan a las damas con fuertes dolores. Pero hoy vengo a hablarte de dos enemigos mortales, dos órganos que cuando fallan, la vida se convierte en un verdadero infierno. Escúchame bien, porque esto puede salvar tu vida. Hablemos del hígado. ¡El hígado! ¿Cuánta gente camina por la calle ahora mismo con la boca amarga, sintiendo ese sabor a metal, a fierro oxidado en el paladar? Señora, usted que me escucha, ¿se le mancha la cara? ¿Sientes punzadas debajo de las costillas? Caballero, usted come un poquito de grasa y se le hincha la barriga como si fuera un tambor. Ya no sabes qué hacer con esta molestia. Está en peligro tu vida. Eso ocurre cuando el hígado está pidiendo auxilio. Y es un drama, hermanos. Es triste ver cómo el hígado graso cambia, hasta el carácter te cambia. Te pones renegón, todo te molesta, sientes una pesadez, una desesperación, estás intoxicado. Cuando el hígado está enfermo, la sangre se ensucia. Y cuando la sangre está sucia, el cuerpo entero empieza a fallar. He visto pacientes llorar porque ya no pueden comer nada. Todo les cae mal, se ponen amarillos, pierden las fuerzas. No esperes a que sea una cirrosis. No esperes a que el médico te diga que ya no hay nada que hacer. El hígado es el laboratorio del cuerpo. Y si ese laboratorio explota, el drama familiar es terrible. Nadie quiere ser una carga para sus hijos. Y si el hígado enfermo es un tema grave, ¡cuidado con tus riñones! Dios mío, los riñones son el filtro de la vida, pero cuando ese filtro se tapa, empieza la tragedia. ¿Te arde la planta de los pies? ¿Sientes un calor insoportable en la cintura, como si te hubieran abierto la espalda en dos? ¿Tu orina sale con espuma? ¡Cuidado! Esas son alertas rojas. El problema del riñón no avisa hasta que es tarde. Y cuando se agrava, viene la palabra que todos tememos: diálisis. Nadie quiere estar conectado a una máquina para poder vivir. Nadie quiere ver cómo se le hinchan las piernas por la retención de líquidos hasta que la piel parece que ya va a reventar. Se cuartea. Cuando el riñón falla, la presión se dispara, la vista se nubla y el miedo se apodera de la persona. Es una condena en vida. Pero yo te pregunto hoy, ¿vas a dejar que la enfermedad te gane? ¿Te vas a resignar a vivir con el dolor? Yo sé que estás cansado. Cansado de hacer colas en los hospitales. Cansado de tomar pastillas, antibióticos, fármacos fuertes que te calman el dolor por una hora, por un momento. Pero te destrozan el estómago. Aparentemente te curan una cosa y te malogran otra. Te da gastritis, te da úlcera por tanto químico. Y lo peor, no encuentras mejoría. Pasan los años y sigues igual o peor. Basta, basta ya de intoxicarte. La naturaleza es sabia. Dios dejó las plantas, las raíces, la medicina natural para sanarnos de verdad, no para adormecernos. Gracias a los tratamientos naturales, hoy, escúchalo bien, hoy miles de personas vuelven a sonreír. Tenemos testimonios vivos de la costa, en la sierra y en la selva de nuestro país. Gente que llegó desahuciada, gente que llegó arrastrando los pies y que hoy caminan, trabajan, disfrutan de su familia, están sanos. Por eso,
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Que Dios los bendiga.

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0: familia, amados hermanos, amigos míos, muchas gracias, que Dios les bendiga.
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0: familia, amados hermanos, amigos míos, mucha gracia, que Dios les bendiga.
1: Ministerio de Alabanza, Gloria, Gloria, Gloria Celestial.

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Gracias, amigos y hermanos, por sintonizarnos por esta emisora y la atención prestada a este programa 60 minutos con las mejores alabanzas y adoraciones, esperando que haya tocado lo más profundo de su corazón y que Dios lo bendiga a cada uno de ustedes. 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

0: 7 de la mañana con 25 minutos.
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0: 7 de la mañana con 33 minutos.
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0: 7 de la mañana con 39 minutos.
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2: Señor, tú eres maravilloso. Pueden sentarse tantito.

0: amargura y dolor, Señor.
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2: Bendice, alma mía, Jehová.

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1: 8 de la mañana en punto.
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1: 8 de la mañana con 8 minutos.
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0: 8 de la mañana con 13 minutos.
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2: Vamos, fuerte, Él es bueno y para siempre es tu misericordia, Señor.

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1: 8 de la mañana con 30 minutos.
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1: 8 de la mañana con 38 minutos.
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2: 8 de la mañana con 53 minutos.
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2: 9 de la mañana en punto.
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0: Latina, 9 de la mañana con 13 minutos.
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9: 9 de la mañana con 20 minutos.
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1: 9:30 a.m.
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0: señor, esto se acabó, así que nos vemos.
1: 9:35.
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1: 9 de la mañana con 45 minutos.
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9: 9 de la mañana con 54 minutos.
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1: 10 de la mañana con 15 minutos.
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8: 10 de la mañana con 23 minutos.
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0: 10 de la mañana con 37 minutos.
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1: 10 de la mañana con 46 minutos.
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2: 10 de la mañana con 53 minutos.
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0: 10 de la mañana con 58 minutos.
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0: 11 de la mañana con 7 minutos.
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2: 11 de la mañana con 15 minutos.
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2: 11 de la mañana con 26 minutos.

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2: 11 de la mañana con 46 minutos.
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2: 11 de la mañana con 54 minutos.
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2: 12 del mediodía en punto.
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0: 12 del mediodía con 8 minutos.
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0: Latina. 12 del mediodía con 16 minutos.
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5: 12 del mediodía con 22 minutos.
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0: 12 del mediodía con 26 minutos.
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0: Latina. 12 del mediodía con 35 minutos.
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0: 12 del mediodía con 43 minutos.
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0: Latina. 12 del mediodía con 52 minutos.
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0: Una de la tarde, en punto.
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Oyentes de la radio, amigos, hermanos, reciba la paz de Cristo. Les saluda su amigo en Cristo, el pastor Wilder Caballero. Damos gracias al Señor porque el Señor lo ha permitido para cada uno de ustedes para estar en estas cabinas de Radio Latina en los 95.9. Bienvenidos, oyentes, a todos ustedes que ya nos acompañan en esta hora de la tarde. Oyentes, ya estamos felices para poder transmitir este programa La Voz de la Liberación. Solamente decirles que ya hemos llegado al día esperado de la campaña de ayuno, ayuno de la humillación y el gran clamor por todas las madres. Mañana domingo desde las 8 de la mañana. Atención, hermanos, y recordando también, oyentes, recordando, ya no solamente nos resta días para el 25 aniversario aquí en San José de Sisa. Quiero decir a toda la amada audiencia de esta programación, vamos ya a prepararnos con toda la digna familia y así poder alcanzar la bendición de Cristo, la sanidad, la liberación de parte del Dios Todopoderoso. Oyentes, la fe es grande, grande, grande ya del pueblo. 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
2: 2:17 p.m.
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9: 2 de la tarde, con 25 minutos.
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1: 2:30 PM.
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2: 2 de la tarde con 48 minutos.
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2: 2:57 PM.
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0: ¿Se casaron? ¿Cómo le están pasando?
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3: 3 de la tarde con 16 minutos.
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8: 3 de la tarde, con 25 minutos.

0: 3 de la tarde con 30 minutos.
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1: 3 de la tarde con 45 minutos.
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6: 3 de la tarde con 51 minutos.
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5: 4 de la tarde con 25 minutos.
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0: 4:33.
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0: tiene todo. 4 de la tarde con 38 minutos.
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2: 4 de la tarde con 45 minutos.
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2: 4 de la tarde con 55 minutos.

0: 5 de la tarde con 6 minutos.
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2: Cantinero, Liz Garay Orquesta, 3 años en tu corazón.

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2: 5 de la tarde con 15 minutos.
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1: 5 de la tarde con 23 minutos. ¡Responde! ¡Responde! ¡Responde! 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

0: 5 de la tarde con 29 minutos.
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2: 5 de la tarde con 45 minutos.
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2: 5 de la tarde con 53 minutos.
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señora, Dionisia Porta.

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2: 6 de la tarde con 23 minutos.
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4: 6 de la tarde con 30 minutos.
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0: 6:33.
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2: 6 de la tarde con 55 minutos.
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2: 7 de la noche en punto.
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